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0: queridos hijos, permanezcamos en Él para que, cuando se manifieste, podamos presentarnos ante Él confiadamente, seguros de no ser avergonzados en su venida. Primera de Juan 2:28.
1: Tempranito en la mañana, al despertar el sol naciente, tengo el corazón colmado de gratitud ferviente. En un papel no logro

0: digamos, está pidiendo un préstamo de 3,000.
1: Sí, queremos comprar un auto usado.
0: Sí, según esto, usted tiene bienes por más de 10 millones.
1: Bueno, pues estoy seguro que es más que eso, pero pues tuve que poner una cantidad.
0: Entonces, ¿por qué necesita un préstamo?
1: Para comprar un auto. Tiene aire acondicionado.
0: Sí, a lo mejor hagamos una lista de estos bienes.
1: Ah, ok, claro. No que los vendería, ¿verdad? Pero pues veamos. Mi esposa, ella ha sido muy valiosa para mí. Ahí son por lo menos 5 millones. A mi hijo, ¡ey! Le acaban de quitar los frenos y ahora su sonrisa vale millones.
0: Creo que no me entendió. Estoy hablando de bienes reales.
1: ¿Y qué me ofrece el dinero que no me ofrezca mi familia?
0: Pues en primera, mucha seguridad.
1: Mi esposa ha estado conmigo en los momentos más difíciles. ¿Qué más seguridad necesito que esa?
0: Sí, pero puede comprar mucho con 10 millones.
1: No se puede comprar lo que sentí al ver a mi hijo meter su primer gol en su equipo de fútbol.
2: Hay más de una forma de medir la riqueza.
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5: ¿Por qué no vienes delante de él? A adorarle. A contemplar su hermosura. El Salmo 45 dice acerca de Jesús: eres el más hermoso de los hijos de los hombres. La gracia se derramó sobre tus labios. Contempla su hermosura y adórale.

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1: No teman, animales del campo, porque los pastizales de la estepa reverdecerán. Joel 2:22.

0: Ponte de pie y vamos a adorar.
1: Yo soy Francisco Petudo para Escudriñando para Dios. Hoy estamos en la casa del pastor Rodolfo, líder de la iglesia que más rápido ha crecido en esta área.
2: Oh, gracias, Francisco. Me llamo Adolfo.
1: Claro, dime, Alonso, ¿en dónde se encuentra tu iglesia?
2: Bueno, Sara vive a 2 cuadras, Memo y su familia viven junto a la carretera y Cintia vive...
1: No me refiero a dónde vive la gente, sino en dónde se encuentra tu iglesia.
2: Pues, Francisco, te estoy diciendo, Cintia tiene un departamento...
1: No, la iglesia, el edificio grande con campanario, bancas y un órgano grande.
2: Los discípulos no tenían nada así.
1: Pero ¿en dónde se reúnen?
2: Ah, aquí.
1: Pero esto es una casa, no tiene vitrales.
2: Pues la Biblia dice que debemos juntarnos para animarnos los unos a los otros. No importa en qué tipo de edificio nos reunamos, siempre y cuando adoramos.

0: viviremos juntos.
1: ¿Y qué problemas tienen al reunirse en una casa?
0: Solo el poner y quitar las sillas.
1: ¡Ajá! ¡Las sillas! ¿Ya lo escucharon, amigos?
0: Francisco.
1: ¡Una iglesia en crisis!
0: No es tanto problema.
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No nos cansemos de hacer el bien, porque a su debido tiempo cosecharemos si no nos damos por vencidos. Gálatas 6:9.

0: Ok. Entonces, cuando entra el juicio, ¿cuántos puntos necesito para entrar al cielo?
1: 1000.
0: No hay problema. Fui un buen esposo. ¿Cuántos puntos crees que me den por eso?
1: Oh, 2.
0: ¿2? Bueno, fui un buen doctor. Y mire que salvé vidas.
1: 3 puntos.
0: ¿No más? ¿Y qué tal aquella vez que entré a la casa en llamas para rescatar al gatito?
1: Ese estuvo bueno.
0: ¿Y?
1: 2 puntos.
0: Pero pudo haber muerto.
1: 2 puntos.
0: Ah, invertí mucho en ese cochino gato.
1: Lo siento.
0: Entonces, para entrar al cielo necesito...
1: 1000 puntos.
0: ¿Y tengo?
1: 7. Es hora de que se vaya.
0: Un momento. Yo soy un hombre bastante bueno. Si solo tengo 7 puntos, entonces ¿cómo le hacen para entrar al cielo?
1: Ellos no toman la prueba.
0: ¿Qué? ¿Y por qué no?
1: Porque saben que no pueden lograr lo que Dios pide.
0: Entonces, ¿cómo entran al cielo?
1: Le han pedido a Jesús que tome la prueba por ellos. Entran con los puntos de Él, no los suyos.
2: ¿Estás poniendo tu fe en lo que tú puedes lograr o estás poniendo tu fe en Dios?
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¿Acaso hay algo que pueda separarnos del amor de Cristo? ¿Será que Él ya no nos ama si tenemos problemas o aflicciones, si somos perseguidos o pasamos hambre, o estamos en la miseria o en peligro o bajo amenaza de muerte? Claro que no. A pesar de todas estas cosas, nuestra victoria es absoluta por medio de Cristo, quien nos amó. Y estoy convencido de que nada podrá jamás separarnos del amor de Dios. Ni la muerte ni la vida, ni ángeles ni demonios, ni nuestros temores de hoy ni nuestras preocupaciones de mañana, ni siquiera los poderes del infierno pueden separarnos del amor de Dios. Ningún poder en las alturas ni en las profundidades, de hecho, nada en toda la creación podrá jamás separarnos del amor de Dios que está revelado en Cristo Jesús, nuestro Señor.

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hijo, te hablo con el corazón. La calle está muy peligrosa, entiende mi preocupación. Mi intención no es molestarte, es protegerte y cuidarte, corregirte y aconsejarte.

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0: Si estás esperando en el Señor, extiende tus manos a Él y dile: en ti espera mi alma, Señor.
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¿Acaso hay algo que pueda separarnos del amor de Cristo? ¿Será que Él ya no nos ama si tenemos problemas o aflicciones, si somos perseguidos o pasamos hambre, o estamos en la miseria o en peligro o bajo amenaza de muerte? Claro que no. A pesar de todas estas cosas, nuestra victoria es absoluta por medio de Cristo, quien nos amó. Y estoy convencido de que nada podrá jamás separarnos del amor de Dios. Ni la muerte, ni la vida, ni ángeles, ni demonios, ni nuestros temores de hoy, ni nuestras preocupaciones de mañana, ni siquiera los poderes del infierno pueden separarnos del amor de Dios. Ningún poder en las alturas ni en las profundidades. De hecho, nada en toda la creación podrá jamás separarnos del amor de Dios que está revelado en Cristo Jesús, nuestro Señor.

damos la gloria. Yo le invito a que llenemos este lugar de adoración por lo que Él es para nosotros.

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0: Gracias por este día, todo el mundo. Con la lengua afuera, todo el mundo. Con la lengua afuera. Pero si va a hablar usted bien del prójimo, si usted le va a hacer un bien a su prójimo, si usted no tiene nada que hablar que sea bueno, meta su lengua y solo saque su lengua, ¿ok? Para hacer este ejercicio de relajación que lo he enseñado muchas veces, si usted saca su lengua por 30 segundos, no lo haga, no se lo haga a su esposa o a su esposo o a alguien que está conduciendo a su alrededor, porque se lo puede tomar de manera personal y no entiende que cuando usted saca la lengua por 30 segundos, usted va a entrar en un estado de relajación, usted le va a mandar un mensaje a la torre de control, el cerebro iba a decir, quiero relajarme, necesito que me relajes mis músculos y quiero estar con un buen mood, quiero estar de buen ánimo. Así que así, mire, 30 segundos, vamos, hágalo conmigo. Sí, tú que me estás escuchando en la radio, tú que me estás escuchando, no, esto no es algo que quiero hacer porque empecé que con la lengua afuera, es porque quiero que me relajes, porque ahora comenzamos este programa bonito, este programa divertido. Soy Drialis Muñoz, asesora y agente de seguros, y yo estoy aquí para acompañarte, yo estoy aquí para ayudarte, para darte opciones, para contarte cositas que no sabías. Yo quiero que te enteres de todo lo bueno. Si hay algo malo, yo no lo quiero repetir. ¿Por qué no? Porque ¿para qué? Las cosas tóxicas, compartirlas. Si usted no tiene nada bueno que decir de alguien, cállese esa boca y diga, Dios mío, ayúdeme a sellar mis labios, porque estos deseos que tengo de desahogarme y decir todo lo que siento, no. Porque todo lo que sientes no lo puedes decir. Tienes que respirar. 1, 2, 3. Y ustedes, bueno, tú dirás, bueno, ¿y tú qué hablas tantas cosas? Bueno, porque yo respiro, analizo, le pido siempre a Dios que selle mis labios si hay algo que no tengo que decir y que me deje hablar y llegar a mi gente si es un mensaje que les va a cambiar la vida positivamente, que les va a hacer un bien. Voy a compartir mi número telefónico desde este instante, porque fíjate que yo siempre tengo mi dichito que siempre que dice, como dice mi productor Berjano, si no es para Juana,
1: es
0: para la hermana de Juana. Alguien va a necesitar de mi ayuda con cotizaciones de seguros de auto, de casa, seguros de salud, que hay tanta gente nerviosa. Vamos a hablar un poco de eso, de los cambios que vienen para el seguro de salud para el 2027 con el mercado de salud. 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Eso es un seguro que necesitamos todas las personas que estamos trabajando como agentes de seguros. Hay que tener, y en otras profesiones donde te puedes equivocar en omitir o en hablar cosas, por si algo sucede, usted tenga su licencia de error y omisión. Y todos los que tienen un negocito que usted dice, yo quiero estar cuidado, esto es algo que tengo que tener como parte de mi precaución, de mi cuidado. No es solamente producir dinero, es decir, me tengo que cuidar, me tengo que proteger, porque buenos habemos muchos, yo creo en el ser humano, yo creo en la bondad del ser humano, y Dios es más grande que el enemigo. Pero sí están esos malitos que aparecen por ahí, que siempre hay gente que no duerme pensando cómo va a sacarte, como decimos en mi patria, un peso. Porque están en esa máquina diciendo, yo no trabajo, no me gusta trabajar, pero voy a ver cómo le hago daño a mi prójimo, cómo le saco el dinero. Y para eso usted tiene que estar preparado. Yo tengo todos los seguros para su protección, y estamos hablando de todos. Seguros de vida con beneficios en vida, seguros de vida indexados universales, los IUL, que mire que los IUL están desde el año 1986. Lo que pasa que ahora estamos en el bombo, el IUL, ¿qué es el IUL? David Berjano, ¿usted se acuerda cuando yo hace años comencé en la radio hablando de la IUL? La gente decía, ¿qué cosa es el IUL? ¿Ah? Hace muchos años, yo llevo más de 10 años hablando de la IUL. Es un producto indexado universal, es un seguro de vida. Eso es lo primerito que hay que tener aquí, mira. y si está bien estructurado, usted va a tener un seguro permanente que le dure toda la vida, y mientras usted está acumulando, usted y su familia estarán protegidos. Y no solamente para el momento de muerte, no. El IUL es un seguro que te protege en vida, pero que te ayuda, que te disciplina para que tú comiences a ahorrar, a acumular y a prepararte para suplementar tu retiro. 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Qué bueno que estás aquí conmigo. Ay, yo me siento que sí, que te gusta y que a veces tal vez te canso. Puede ser, ¿por qué no? Ahí viene, como dice Juana, con la palangana. Pero tanto, ¿cómo es? Tanto va el cántaro a la fuente hasta que se rompe. Porque cuando hay un mensaje que Dios quiere que tú recibas, tú lo vas a recibir. De eso yo lo tengo claro. Bueno, hay una pregunta que vamos a hacer hoy. Yo estoy respondiendo siempre todas las preguntas que me hacen en las redes sociales. ¿No me estás siguiendo en las redes sociales? No te lo perdono. Ay, no te lo perdono. Drialis Muñoz, búscame en Instagram. Mira, ay, tuvimos un viaje a Casa de Campo y tuvimos ganadora. Oyente de esta emisora, vamos a ver cómo se llama la ganadora. Se ganó un viaje valorado en $10,000. Yo, aparte de información de seguros, doy regalitos para mis seguidores de TikTok, de Instagram, de Facebook. La ganadora, un aplauso para la ganadora Yanelis García. Es García, ¿verdad? Sí. Dígame, confírmenme. Ese es un apellido muy reconocido. No, hombre, español, ¿eh? Claro. Hola, el gringo. García. Mira que el gringo me quería poner el nombre, el apellido García. Y yo digo, ¿y cómo voy a hacer eso? Si es que yo soy Muñoz. Y Drialis Muñoz. Y ya cuando me casé, me querían poner el García.
1: No te preocupes, ya no te lo doy más.
0: Pero mire, ya no me lo quiere dar más. Esa oferta expiró. No te lo puedo creer. Pero bueno, es que, ¿qué le digo a mi padre? O sea, nosotros, yo sé que eso en algunas culturas es que es muy bonito. Para los hijos también, la familia García, la familia Muñoz, la familia, eso es lindo. Pero hay países como mi país donde las mujeres son, yo soy rebelde porque el mundo me hizo así. Porque nadie me ha tratado con amor. Si Dios me ha tratado con amor, los demás van en fila, y si no me han tratado bien, no importa, que algún día me amarán. Son fans confundidos. No se preocupe usted. Bueno, vamos a responder la pregunta que me ha hecho uno de mis oyentes, y una vez más felicitamos a la ganadora del viaje a Casa de Campo, Yanelis García. Felicidades, Yanelis. Como me gusta dar regalitos. Aquí va la primera pregunta, y si no me sigues, sígueme en Instagram, búscame en TikTok. Busca la cuenta que más seguidores tiene, porque tengo clones. Me quieren clonar. Me siento como la Kardashian. Pero no soy. Soy Juana la Cubana. Baila como Juana la Cubana. Y que Dios me proteja de los que me quieren clonar. Así es. ¿Con cuánto puedo comenzar un IUL? Es la pregunta de una de mis seguidoras. Un IUL, repito, un seguro de vida indexado universal, donde vas a tener la oportunidad de acumular para tu futuro con grandes intereses. Esta gente que dicen, ay, Drialis, yo llevo 30 años en este país y lo que tengo en el banco son $3,000. Sí, pero tienes el closet lleno de carteras, zapatos y de todo, y yo no te estoy juzgando, porque yo soy una de los que así hacía. Pero ¿qué pasa? Yo dije, yo tengo que ponerle el cascabel a este gasto, porque yo no puedo estar gastando desmesuradamente sin tener alguito guardado, creciendo, invirtiendo para mi futuro. Y yo quiero asegurar a mi familia. Yo no quiero dejarle deudas. No. Ya hay suficiente con lo que pasa a uno cuando uno pierde a alguien que quiere. Las demás personas no, pasa un ratito y ya no se acuerdan de ti. Pero tus hijos, tu esposo, tu esposa, tus padres, esos son los que se quedan aquí sufriendo, ¿ven? Entonces, a esa gente que queremos, no le podemos dejar deudas. Las deudas se transfieren. Entonces, yo por eso es que me encanta el seguro de vida indexado universal o el IUL, porque es una composición de beneficios y me ha disciplinado ya por muchos años, y acumula. Y tienes una aplicación donde ves la acumulación
2: todos los meses. Y cuando te toque sacar el dinerito, en el momento en que tú digas, ya tengo que bajarle la rayita a este tren, porque físicamente no puedo, usted puede empezar a retirar ese dinero libre de impuestos. 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Bueno, vuelvo con la pregunta. ¿Con cuánto puedo empezar? Depende. Depende de la edad. Depende. O tú tienes tiempo, mucho tiempo, y tienes un IUL más chiquitito porque tienes mucho tiempo para acumular y para que ese dinerito crezca. Si nosotros ya nos vamos poniendo así como el vino más chucuchuco, entonces tenemos que saber que la IUL tiene que ser un poquito más grande, porque si no, no va a dar resultado. Hay gente, hay, por ejemplo, para los muchachos, los niños. Yo le comencé a mi hija la IUL, que ya tiene, va a cumplir 19 ahora esta semana, cuando tenía 6 años. ¿Qué tiene mi hija? Tiempo. Se le empecé con $25 a la semana, para lo que ella quiera. Ahora que ella está en la universidad, para, si yo necesito una parte de ese dinero para pagar los estudios universitarios, porque hay gente que dice, ¿es una cuenta universitaria? No, porque yo no sé cuánto va a costar la universidad a ese niño. Hay universidades muy costosas, tampoco sé la edad que tiene ese niño, porque si ese niño tiene 12 años, ¿en qué tiempo vamos a ahorrar para pagar toda la universidad? Eso es una explicación que se debe dar. Pero ¿para qué quiere un IUL para un niño? Para cambiarle su vida para siempre en las finanzas y para ayudar a nuestros pajaritos a que vuelen. 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Entonces los niños con $25 a la semana, hay padres que dicen, no, yo quiero ahorrar $37.50 a la semana para mi hija, para mi hijo, $150 al mes. Eso está muy bien, hay mucho tiempo. O tienes tiempo o le pones un poquito más de dinero, porque hay gente que con 55 años, 60 años, que eso está bien, usted puede empezar un IUL con 60, pero usted tiene que poner un poquito más, porque el chicle no estira para tanto. Y yo no le voy a diseñar a usted un IUL con $100 si usted tiene 55, 60, bueno, y si no le va a dar para que le dure toda la vida. Cada gente estructura los IUL a su manera. A mí me gusta contarte las cosas como son, claritas como el agua. Tal vez te voy a decir, mira, hazte un seguro de término para que tengas cobertura, pero tienes que entender la diferencia entre un seguro de término y un seguro indexado universal. El seguro de término es mucho más affordable. O sea, para la gente que trabajamos, que vive de chequecito en chequecito, un término, a mí me encantan los seguros de término porque tienen cobertura grande y el precio mensual es más bajito. Claro, depende de la edad, porque si usted viene con 70 años a pedirme un seguro de término de $500,000, yo le voy a decir, hablemos de algo. Vamos a empezar con el de 100,000. Vamos a ver si podemos ajustar esto para que le acomode su bolsillo, porque con el tiempo los seguros se van poniendo más cariñositos. Entonces, si usted no es un candidato porque ya usted tiene 70 y tantos años para un IUL, yo tal vez le voy a dar otras opciones. Yo tengo muchas opciones. Incluso tengo los famosos final expenses, los gastos finales, para esa gente que dice, yo solamente quiero tener pagado el funeral. Yo los tengo todos. Yo lo único seguro que no tengo es el de aviones. El día que yo me compre un avión, yo voy a... Es que no tenemos tantos candidatos que conozco. Conozco unos cuantos que tienen aviones. Nunca me invitan. Yo voy a ver a quién voy a invitar yo cuando yo me compro un avión. 786-252-0397. Drialis Muñoz, asesora y agente de seguros, te acompaña para ayudarte a entender cosas de las que no se hablan. Pero como aquí se habla todo y como Dios siempre es el capitán de mi barco, yo digo, yo quiero que la gente se entere. Yo quiero que mis latinos crezcan financieramente. Yo quiero que se preparen. Usted no se descalifique. Ay, yo no puedo aplicar para un IUL porque estoy muy viejo o muy vieja. ¿Quién le dijo a usted eso? A ver, llámeme, que vamos a hacer esa asesoría, vamos a hacer ese estudio, vamos a hacer esa consulta que es completamente gratis y yo le voy a decir a usted qué es lo que más le conviene. Y si no le conviene, se lo voy a decir también. Fíjese, fíjese bien que usted está hablando con Drialis Muñoz. ¿Y qué pasa? Que a mí no me gusta dibujar la mariposita con el quesito, con la cosita, para después decirle, no le funciona o le voy a hacer un daño. Eso no se hace. Usted trate a su prójimo como usted quiere que le traten a usted. Usted trate a ese cliente como usted piense que esa persona puede ser su mamá, su papá, su tío, su tía, su hermana. Así es. Si usted no lo hace de esa forma, a los agentes que me escuchan, porque tengo muchos agentes que me siguen y me escuchan en mis programas de radio, y tengo varios estudiantes porque tengo una academia. 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Entonces dijimos, para los niños con 25 dolaritos, ¿en qué te gastas tú 25 dólares a la semana? Dímelo. Y si no me lo quieres decir, está bien. Yo lo sé porque sé en qué se gastan 25, sin embargo no tenemos nada para comenzarle la historia financiera a nuestros pequeños, ¿verdad? Ahora, es muy importante, hay padres que quieren hacer un ayudar a los niños y ellos mismos no tienen ni un seguro de término. Señor, a ver, como dicen los aviones, póngase usted la máscara y después auxilia a los niños. Usted tiene que tener por lo menos un seguro de término, porque si algo pasa, ¿cómo usted va a pagar el ayuelo de los hijos? A mí me encanta la gente que siempre dice, ay, yo quiero hacer un ayuelo. A mí me encanta, pero usted tiene que tener algo usted, porque si usted le pasa algo y se enferma y no puede producir por un año, ¿cómo usted va a pagar ese ayuelo? Sin embargo, si usted tiene un ayuelo para usted o un seguro de término para usted, con los reales beneficios en vida y pasa por una enfermedad crónica, crítica o terminal, usted va a recibir el dinero para usted continuar los pagos de la ayuda de su hijo, el suyo y todo lo demás. Y hay que empezar por el principio. Usted primero empiece por usted. Ame a su prójimo como a sí mismo, inclusive a los hijos. Usted tiene que amarse mucho a usted. Usted no puede estar en el último de la lista. A mi país, a los primos, a los tíos, y usted no está guardando nada para su retiro. Chancletica para ti. 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Drialis Muñoz te acompaña y estoy contenta de que estés aquí conmigo. Así que si tú tienes 30 años, si 20 y tantos años, lo puedes todavía hacer con el de 100 dolaritos al mes, 25 a la semana. Ahora, después que vas cumpliendo, después de los 30, trata de hacer un esfuercito, guarda 37 dolaritos a la semana, con eso puedes comenzar un ayuel. Yo sé que, Dios mío, Drialis, a mí me encanta comprar cositas. Mira, yo hice un video, cuando me sigas en Instagram vas a ver todos los videos que tengo de motivación, algunos, muchos de enseñanza, pero yo le digo a la gente, está la regla dorada. Recuerda cuál es la regla dorada. 50% de usted, haga la grafiquita de todo lo que gano, cuánto gano. 50% de ese dinero casi siempre se utiliza en las cuentas, en la renta, en el pago de la hipoteca, los seguros, la comida, la electricidad. Hay un dinero que debe y tiene que utilizarse en que usted haga algo por usted. Porque si usted no le pone gasolina al auto, ¿cómo sigue caminando? Algo que le alegre. Salir un día a comer con su familia, irse a la playita, disfrutar, darse un viajecito por lo menos una vez al año. Hay un 30% de ese dinero que tiene que estar diseñado para que usted se premie. Fíjese, yo no quiero que usted me ahorre el 100%, yo no quiero que usted me pague todo el 100% en cuentas, porque si usted todo lo que gana se lo está pagando, se lo está gastando en cuentas, usted está metido en el efficiency equivocado, en el apartamento equivocado, en el auto equivocado, porque eso es lo que pasa, que hay gente que dice, a mí no me da, Drialita, ayúdame, Drialita, no me... ¿De qué año es tu carro? ¿Por qué te metiste en ese carro? A ver, sin ganar lo que usted tiene que ganar. Usted no estire los pies más de lo que da la colcha. No, pero hay que tener ese 30% para que usted se premie. Ese 50% para que usted ahorre. Para que usted pague las cuentas. Y hay un 20% que yo quiero que tú lo utilices para hacerte algo para invertir para tu retiro, para suplementar tu futuro. Y si lo puedes hacer en una estrategia del IUL que tiene a tu familia cubierta, que te tiene amparadita y amparadito por si te enfermas, Dios mío, ¿a quién le pido? A los hermanitos de la iglesia. ¿Pero por qué?

0: es un Dios de orden. Usted organice su vida, porque eso es un país donde todo o casi todo está organizado. Y hay muchas opciones. Llámeme, porque yo quiero ayudarle a ahorrar en su seguro de auto, a ahorrar en su seguro de casa, a que tenga el seguro de salud correspondiente. No se asuste con los cambios que vienen para el 2027, porque las personas que no califiquen para un seguro de salud por su proceso migratorio para el 2027, ya yo tengo el parche antes que llegue el hueco. Ay, la gente dirá, Andrialis, ¿cómo tú dices cosas en esta radio? Bueno, es que somos humanos. ¿Por qué? Y no se trata, hay que ser como somos. No cambies tu esencia por complacer a otro. Sé como eres. No cambies, a no ser que sea para mejorar. Sí, si eres una persona que estás por el camino equivocado, cambia. Pero si eres una buena persona y que te sientes como, voy a decir esto, ¿y será que puedo decir lo otro? Ay, me van a criticar. No, no, señor. Que el que le quiere, le va a querer y le va a aceptar como usted es. Entonces recuerde, la próxima vez que usted tenga que cotizar su seguro de auto, voy a llamar a Adrialis. Voy a guardar su número. Ay, Adrialis, cuéntame eso de la UL. Yo no tengo nada guardado, Adrialis. Yo tampoco. ¿Y cómo crees que lo hice? Lo hice un buen día, que tomé la decisión y dije, no espero más. Yo no espero más, porque cada día que me pasa, cada mes que me pasa, es un mes que dejé de acumular y yo no quiero llegar a viejita y a pobre. Un besito para mis viejitos. Yo también soy viejita. Pero no, la combinación no es buena. Tenemos que prepararnos. 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Recuerda, mi dichito de siempre, hazlo por ti y hazlo por los que amas.
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0: Perú, Chile, El Salvador, ya dije Nicaragua, sí señor. Todos los países representados, Paraguay, Uruguay, República Argentina, claro, por supuesto, Perú, que no afloje, México en la piel. Ese aplauso para recibir a toda la gente de todo el mundo, Asia, África, América, Oceanía, Europa, que nos están recibiendo ahora en vivo, en directo, a través del streaming. Es un placer a darle la bienvenida. Buenos días, buenas tardes, buenas noches, porque en Europa cambian los usos horarios, en Asia también, y de verdad, uno parecería que exagera cuando dice Europa, Asia, África, pero nos escriben de los 5 continentes, gente hispanos, hermanos hispanos de todas las nacionalidades, esa diáspora que está distribuida por todo el planeta y que cada domingo nos espera para sumarse, para recibir la palabra del Señor. Así que es un placer saludarlos. ¿Estamos listos para que Dios nos hable? ¿Sí o no? Muy bien. El tipo, Amán, interpretado por Jack Nicholson de manera magistral, iba sonriendo. Mientras caminaba por el patio del palacio. Y entonces ve a Mardoqueo sentado en la puerta del rey, todavía vestido con cilicio y ceniza, negándose a inclinarse. Y Mardoqueo, De Niro mira a Nicholson, y Nicholson, y Amán se enfureció. El tipo regresó a casa deprimido y le contó a su mujer que este judío le había aguado la cena solo con verlo, literalmente. Dice, yo soy el único mujer a quien la reina Esther invitó al banquete que ofreció Jerjes. Los tres cenando. Y también me ha invitado a acompañarlo a una segunda cena mañana. Pero todo esto no significa nada para mí. Mientras ve a ese judío sentado a la puerta del rey. Y la esposa de Amán, que era una dulce, le dice, ay, querido, eres el tipo, el hombre más importante del reino después de Jerjes. Manda a fabricar una horca de 25 metros de altura para colgarlo bien de arriba y que lo vea todo Persia. Y mañana tempranito le pides al rey que cuelgue a Mardoqueo y así vas a la segunda cena feliz. Ok, mujer. Tengo que pensar en todo, dice ella. El consejo de su mujer le gustó. Y Amán ordenó que construyeran una horca que mediera 25 metros de altura. Esto equivale a 8 pisos de alto. Pero ahora es cuando la historia se pone mejor. Mientras tanto, en esa misma noche, que la víbora, que la mujer de que la mujer de Amán le está diciendo que mande a fabricar una horca, esa misma noche Jerjes no podía conciliar el sueño. Jerjes está dando vueltas de un lado para otro en la cama. Al principio culpó a que le habían dado para cenar pupusas persas. Siempre caen pésimo. Habiendo asado argentino y chinchulines y chorizos de Buenos Aires. Como no podía dormir, pidió que le lean las crónicas del reino. Una suerte de bitácora, una suerte de agenda, con las actividades del gobierno del último mes, de los últimos meses, del último semestre. Empieza de atrás para adelante y léeme qué hemos hecho en nuestro gobierno. No podía dormir. Tal vez pensó que el tono monótono del lector, de su asistente, lo haría conciliar el sueño. El asistente de la corte entró cargando un rollo pesado, se puso los lentes, abre el rollo y lee las minutas de la última junta del consejo. Se ordenaron 4 puertas nuevas para Susa, porque no andaban las puertas, las bisagras hacían ruido.
1: El rey, Burni, Baba.
0: El rey aprobó, o sea, usted, la compra de cascos nuevos para el ejército. ¿Mm? Se compraron 7 millones de rollos de papel higiénico persa. Mardoqueo, o Marduk, salvó la vida de vuestra majestad al reportar un intento de conspiración y asesinato. Jorge dice, ¿qué acabas de leer? Que se compraron papel higiénico. No, después de eso. Que a un tal Mardoqueo le salvó la vida. El rey se sentó derecho en la cama y dice, ¿Mardoqueo salvó mi vida? No sé si acuerdan ese momento en la historia que hoy dejamos colgadito. Uno de los capítulos, cuando recién empezaba la serie en Netflix, ¿se acuerdan? Cuando Mardoqueo escuchó a dos insurgentes conspirando con matar al rey y lo informó a Esther sobre ese plan. La reina le informó a Jerjes y el rey sobrevivió. Ahora Jerjes, esta misma noche, dice, ¡hey! ¿Y qué recompensa o qué reconocimiento le dimos a Mardoqueo por ese noble acto?
1: No tengo idea, señor, no tengo acceso a eso, no me pagan para eso, díselo.
0: Cuando el rey se enteró de que no se había hecho nada para honrar al hombre que había salvado su vida, se puso furioso. Mardoqueo, quien había protegido la corona, no había recibido ni siquiera un Rolex de Tijuana. Whatever. Jerjes comenzó a caminar de un sitio para el otro. Necesitaba urgente el consejo de alguien, pero era la madrugada. No puede convocar a una junta a esta hora. Sí puede, pero no hace sentido. En ese momento exacto, la Biblia narra que escucha pasos en el patio. Y él dice, ¿quién está afuera? Era Amán, que acababa de entrar al palacio para pedirle al rey a la madrugada si le dejaba colgar a Mardoqueo en la estaca que su esposa le había sugerido levantarlo para él. Jerjes quería honrar a Mardoqueo, Amán quería ahorcar a Mardoqueo. Era de madrugada y los dos hombres están solos. Jerjes dice, ¿quién está afuera? Amán, señor.
1: Si quiere, lo hago pasar.
0: Y Amán pasa. Sí, su majestad. Sin siquiera dejarlo hablar, le pregunta, hey, Amán, ¿tú cómo tratarías a un hombre al que yo quisiera honrar? Y con lo narcisista y argentino que era Amán, pensó, ¿a quién otro va a querer honrar que no sea a mí? Y ahí no man, el tipo se despachó a gusto, no se privó de nada. Dijo, para el hombre a quien su majestad desea honrar, que se mande a traer su vestidura real. ¿Mi vestidura real? Su vestidura real. ¿Algún traje que usted haya usado en algún desfile militar? Un caballo que usted haya montado, el mejor, y que lleve en su cabeza una corona. Eso haría con él. La vestidura y el caballo tienen que entregarse a uno de sus funcionarios más ilustres para que vista al hombre a quien el rey desea honrar y que ese ciudadano ilustre lo pasee a caballo al hombre que usted desea honrar por las calles de la ciudad diciendo a su paso, así trata Jerjes a un hombre que él desea honrar. Jorge lo pensó y dijo, buena idea, man, buena idea. Toma la vestidura y el caballo y tal como ha sugerido, haz todo eso con Mardoqueo. El judío que está sentado a la puerta del rey. Y por favor, no omitas ningún detalle de todo lo que sugeriste. Y obviamente, tú eres mi hombre más ilustre, así que tú irás gritando delante de él. Este es el hombre a quien el rey quiere honrar. ¡El cesta! No me diga que Dios no tiene humor. Por eso no me ofendo cuando me dicen payaso. Dios tiene humor. Esto lo ponemos en Netflix. ¿Y sabe lo que decimos? ¡Ah, qué fantasioso! Amán planificó llevar a Mardoqueo a la horca al son de los abucheos. lo tuvo que llevar por toda la ciudad al sonido y al son de los aplausos. Por eso Salmo 23:5 dice: aderezas mesas delante de mí, en presencia de mis angustiadores, en presencia de los que me deshonraron. Aderezas mesas delante de mí. Dios no solo nos honra, hablaré según la versión Dante habla hoy. Dios no solo nos honra delante de la jeta de nuestros enemigos, sino que nos hace honrar por nuestros propios enemigos. Eso se llama honra al estilo Dios. Vete acostumbrando. Honra al estilo Dios. Los que se ríen de ti hoy porque tocas el arpa sabrán que eres su rey mañana. Honra al estilo Dios. Dios orquestó los detalles. ¿Cómo alguien puede decir? Esther es el único libro de la Biblia que no se menciona a Dios. Por eso a mí me sorprende cuando alguien me dice: pero tienes un programa en la tele y no mencionas a Dios. Como si para que Dios aparezca en una historia habría necesariamente que mencionarlo todo el tiempo. Para que una prédica sea poderosa, necesariamente el predicador tiene que decir: amén, gloria a Dios, bendito sea el Cordero. ¿De verdad? Cuando Dios habla, simplemente uno sabe que es Él. Cuando Dios está, no tiene que gritar. No aparece su nombre en todo el libro de Esther, pero díganme si hay algo que se parezca más a Dios que esto. Dios orquestó todos los detalles. Imagínate, el rey con insomnio no dejó que se enterara o que recordara lo que había hecho Mardoqueo hasta esa noche, la noche en que el otro canalla había planificado la horca con la víbora, con la mujer. Ahí está la lectura detallada de las crónicas. La entrada de Amán al palacio durante la madrugada. A Jerjes diciendo: ¿quién está en el patio? Dios orquestó todo. Dios estaba obrando durante toda la noche. Y todavía sigue obrando. Tu siembra no va a pasar desapercibida. Dios lleva un exhaustivo libro de crónicas. Nunca creamos que nuestra siembra va a pasar desapercibida. Hay un exhaustivo libro. Tu honra viene en camino. Alguien necesita oír esto. Y quienes intentaron humillarte, Dios hará que tengan que honrarte a la fuerza. Tu honra viene en camino. Te van a honrar. Van a reconocer que Dios te defiende, que Dios pelea por ti. Pero esta historia tiene todavía un final más inesperado. A la noche siguiente llega la cena número 2 que había pedido Hadasá, Esther. Y también pidió que esté Jerjes ahí, que había tenido un pésimo día paseando al judío. Amán llega a la cena diciendo: ¿qué otra cosa peor que esta me podría pasar? En esa cena Jerjes le pregunta a la reina: dime qué deseas, reina Esther, y te lo concederé. Hoy me siento bueno. ¿Cuál es tu petición? Aun cuando fuera la mitad del reino, te lo daría. Y en ese instante la bella Esther da su estocada final. Dice: si me he ganado el favor de su majestad, y si le parece bien, quiero que me conceda la vida. ¿La vida? ¿La vida, Esther? ¿Y por qué dices que peligra tu vida? Pregunta Jerjes. Mi misión es estar aquí para pedirte que te compadezcas de mí y de mi pueblo. Porque a mi pueblo se nos vendió para exterminarnos, matarnos y aniquilarnos. Esther, la reina persa, le reveló que era Hadasá la judía. Jerjes no puede creer lo que está oyendo. Ahora que está más enamorado que nunca, le dice: soy Hadasá la judía. Por eso dijo: mi pueblo. Ella vinculó su destino con el destino del pueblo, diciendo: si matan a mi pueblo, me matarán a mí. Y Jerjes comenzó a conectar los puntos. Jerjes no le llega mucha agua al tanque, no es un tipo... No, vamos a decir la verdad. O sea, la joya y todo lo que tiene colgado como que le tiran el cerebro para abajo. Pero empieza a conectar los puntos, dice: ok, si tú eres judía, quiere decir que a quien se le ocurrió matar a los judíos, por carácter transitivo, también está conspirando matar a mi reina. ¿quién es el bastardo que ha concebido esta barbaridad? Y ella respondió, este Amán que se acaba de comer una banana recién. Amán comenzó a temblar como una hoja y Jerjes ordenó por escrito que el malvado plan de Amán que había maquinado contra los judíos debía recaer sobre su propia cabeza, sobre él y su esposa, y que fueran ahorcados en la horca que él había preparado para Mardoqueo. Él pagará, dijo. Toda buena película o toda serie tiene una última escena que deja, nos deja a los espectadores pensando, wow, eso no me lo había esperado. Un buen escritor o un buen guionista perfecciona el arte de desviar el arco de la narrativa, y lo que el espectador pensaba que iba a ocurrir no pasó, y lo que sucedió el espectador no se lo imaginó. Eso es una buena película. No, no podrás creer el final, no te lo puedo spoilear. Por eso me fascina que la Biblia, para ponerle un moñito a la historia, usa esta frase maravillosa: los enemigos de los judíos esperaban dominarlos ese día, pero ahora, dice la Biblia, se invirtieron los papeles y los judíos ahora dominaban sobre quienes los odiaban. Hay una versión que dice, sucedió lo contrario, se dio vuelta. Ese mismo día Jerjes le dio a la reina Esther las propiedades de Amán, el enemigo de los judíos. Le dijo, tú vas a manejar estas propiedades. Y llamaron a Mardoqueo ante Jerjes porque Esther le había dicho cuál era su parentesco con él. El anillo con el sello real, que en un momento adornó la mano de Amán, ahora adornaba la mano de Mardoqueo como un obsequio del rey. Mardoqueo fue ascendido a la posición del nuevo primer visir, primer ministro de Persia. Pero claro, los judíos todavía se encontraban bajo sentencia de muerte, porque la ley de Jerjes era irrevocable. Ni siquiera el propio Jerjes podía anularla. El rey no podía revocar la ley, así que escribió una segunda ley a pedido de Esther. Y esta segunda ley anulaba la anterior porque decía y añadía que el rey autorizaba a los judíos de cualquier ciudad donde vivieran en el mundo a defender sus vidas, a preservarla bajo el nombre del Dios a quienes servían. Y la bendición entonces fue doble, porque bendijo a todos los judíos que había sobre el planeta Tierra. ¡Impresionante! Entonces, tal vez a estés viviendo una enfermedad que te está pasando factura y no se va. O es posible que vivas bajo la sombra de algún Amán. O de repente tu socio, tu cónyuge, tu padre ya no es el mismo. Y te decepcionaron varias veces. La anaconda de la desesperanza parece que te está asfixiando el alma y las ganas de vivir. Tu cónyuge te fue infiel. Tu salud no mejora, tu amigo no regresa. Y tu mundo, para esta altura del año, se convirtió en un círculo ártico, frío, álgido, de días oscuros, de noches largas, de temperaturas de invierno, y las noches te suenan demasiado largas. Y entonces estás atravesando tu peor capítulo de tu propia serie. Y estás muy, muy, muy, muy cansado. Sé que estás cansado, me lo dicen tus ojos. Si eso te describe, lo siento. I'm so sorry, lo siento mucho. De verdad. Pero quiero que me escuches bien. Darte por vencido nunca fue una opción para ti. Simplemente no puedes hacerlo. Rendirte es algo con lo cual no cuentas, te guste o no. Hay mucho en juego que te supera, que supera tu propia vida. En las manos de Dios ninguna vida es predecible, ninguna vida termina como creemos que va a terminar. Recuerda las frases favoritas de Dios, y sucedió lo contrario. Recuerda Isaías 54:15, si alguno conspirare contra ti, lo hará sin mí, dice Dios. Y el que conspirare contra ti, delante de ti caerá. Ningún arma forjada contra un hijo de Dios prosperará. Recuerda Génesis 50:20. Ustedes pensaron hacerme mal, dijo José, pero Dios lo cambió para bien. En Persia, Hubo celebración de victoria en todas las esquinas. Ellos entendieron que ahora podían ser judíos a la luz del día, podían abrazar su identidad, no más ocultar, no más clandestinidad. Ya no había que ocultar la nacionalidad. Mardoqueo, Marduk, el hombre de la puerta, se convirtió en Mardoqueo, el segundo a bordo en la corte. Esther, la reina callada, la simple cara bonita, se convirtió en Hadasa, la heroína judía. Creo que el apóstol Pablo estaba resumiendo el libro de Esther cuando escribió en Romanos 8:28, sabemos que Dios dispone todas las cosas para el bien de aquellos que lo aman, los que han sido llamados con un propósito, todas las cosas se acomodan. A veces no va a ser hasta la última noche en que el rey se acuerde. No va a ser hasta el último papel de migraciones o hasta la última onza de su ser cuando un oficial recuerde tu caso, o un abogado, o un contador, no lo sé. Nuestra historia es, nuestra vida es una historia hábil, genialmente escrita, del gran autor, que está obrando para darnos un final épico, grandioso, empírico. Nunca lo olvides, grábatelo en el corazón. Estás aquí, en este país, en esa familia, por una razón. Tu vida es parte de una gran asignación. Te pusieron aquí, incluso en River Arena, con un propósito. A propósito y con un propósito. Tienes una asignación. Olvídate de todo lo demás, de la historia, de los personajes y de las licencias que nos tomamos. Pero grábate esto en el corazón. Hazte un favor. Hazte y hazme un favor. Recuerda esto, fuiste creada o creado precisamente para un momento como este en esta generación.

esto un aplauso. No se merece decirle Señor Rey de Reyes, Señor de Señores. ¡Lleva!

Oramos. Sea cual sea tu asignación, recuerda lo que te decía estos días. Recuerda, David, no hay diferencia entre los osos y los leones con los cuales te enfrentabas para defender las ovejas de tu padre que este gigante incircunciso de 4 metros de estatura. Y luego habrá otro gigante, si no se diferencian a los primeros osos y leones, son bestias. Son bestias y siempre tienen el mismo modus operandi. Discriminación, ninguneo, cosificación, odio, haters, xenofobia, racismo. Es tan poco creativo el enemigo que siempre usa las mismas tácticas. Lo bueno es que Dios también usa las mismas tácticas. Él dice, yo te defiendo, siempre. Con 5 piedritas del arroyo, con una espada, con un ejército, con todo Sion y toda la infantería de Israel detrás o solo. Siempre Dios está con nosotros, siempre nos defiende. Pero para eso hay que tomar una postura y una posición como Marduk. Y luego hay que ir al cuarto de oración como Esther o Hadassah.

Lo haría cualquier director de Hollywood. Lo haría cualquier cineasta. Diría, no. Compliquemos las cosas y al final los héroes de DC o de Marvel tendrán la victoria. Siempre es el final. Siempre es el minuto final. El secreto es no rendirse antes. El secreto es que rendirse no es una opción. Bajar los brazos no es una opción. Pelea como el último samurái. Y que si vas a caer, vas a caerte andando hacia adelante. Solo resiste. Mantente respirando. No es poco. Hay días que mantenerse respirando es resistir. Resiste. Levántate otra vez de la cama, vuelve a trabajar, vuelve a la rutina, ve a la fábrica, a la oficina, otra vez, aunque no veas cambios. Solo resiste. El rey va a revisar las crónicas. Y cuando vea lo que has hecho, que has resistido, que has preservado la corona, que te has mantenido en la fe, que resististe la carrera, que continuaste cuando te sentías débil y fuerte, que amabas a Dios en los mejores momentos y en los momentos más bajos, esas crónicas refrescarán la memoria de Dios. Dios ya lo sabe, pero a él le gusta hacer eso. En el minuto final aparecerá. Y entonces aquellos que te desearon el mal pagarán, pero por sobre todo Dios te honrará delante de ellos. Alguien irá diciendo, esta es el hijo, la hija de Dios a quien Dios quiso honrar. Y celebrarán. ¡Celebrarán! ¡Alguien tiene que decir amén! ¿Sí o no? ¡Ajá! Vamos, ahora sí. Padre, he transmitido lo que creo me has dicho que diga tu ejército, tus hijos. Gracias Dios por este mensaje. Gracias Dios porque me han prestado los oídos, gracias a los que escuchan en casa, porque he podido transmitir con temor y temblor lo que sé que es tu palabra y sé que tu esencia no ha sido trastocada. Tú eres el Dios que nos defiende, que pelea por nosotros y nos has traído a esta generación precisamente para un momento como este. Toda nuestra vida ha sido una preparación para este punto de inflexión, para esta coyuntura, esta bisagra, este parteaguas. Sea cual sea el parteaguas, cada quien sabrá, tú nos has preparado. Y nuestra infancia tiene sentido, y nuestra vida tiene sentido, y nuestra familia tiene sentido, y la falta de familia tiene sentido, el hogar y la falta de ella, los padres y la orfandad, la soledad y la pobreza, la riqueza, todo lo que ha ocurrido para bien o para mal, todo empieza a obrar para bien. Ahora entendemos que hay propósito, ahora entendemos que hay asignación. Levanta tu mano y dile, Señor, entiendo una asignación, no sé bien el plan, no tengo los detalles, pero caramba que me gusta estar en el medio del plan. Soy parte de una profecía, soy parte de la generación que asiste a River Arena. Pude haber nacido en otro país, pude haberme congregado en otro lugar, pero soy parte de este escuadrón de emergencia, de esta marea azul, de este escuadrón en combate contra las filas invasoras. Soy parte de River Arena, soy parte de este escuadrón, y de aquí no me muevo hasta tanto no me cambies la orden. Lo creo, lo declaro, en el nombre del Padre, del Hijo y del Espíritu Santo, decimos...

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5: Muy, pero muy buenas tardes, mi querido hermano y hermana, y bienvenido a otro espacio de salud con quien les habla su médico de familia, Ramón García Septién, que yo siempre lo digo con orgullo, ahora en noviembre de este año voy a cumplir 50 años de graduado como galeno. Toda mi vida, mi vocación, gracias a nuestro Padre Celestial, ha sido de ayudar a gozar de esa calidad de vida que todo humano quiere tener. Ya el año 2026 va transcurriendo esta ondas radiales de Almavisión Radio, cumpliendo 17 años al aire. Parece que fue ayer, 17 años al aire. Y quiero señalar que soy fundador de esta linda emisora desde su primera semana. Siempre he traído mis espacios de salud a través de este programa de actualidades médicas, que mi misión como médico de familia es cuidar de nuestro cuerpo como templo del Espíritu Santo a través de nuestro ministerio de sanación. Sí, hermanos y hermanas, tenemos un ministerio de sanación supervisado por el Rey de Reyes, que yo digo que todos aquellos que vienen a nuestra oficina pues tienen esa umbrella de esa calidad de vida, de esa sanación, cuando así la están buscando. 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Como médico de familia, siempre, pero siempre me he especializado en el tratamiento de este flagelo que es la obesidad. ¿Y por qué la obesidad? Quiero decirle que hace varios años en este país la obesidad era un síntoma, no era considerada una enfermedad. Pero a través de los años se ha demostrado que sí, la obesidad es una enfermedad, y hablamos de obesidad cuando nuestro índice de masa corporal, lo cual lo calculamos rápidamente con nuestro peso y estatura, está por encima de 30. Lo normal es que lo tengamos entre 20 y 25. Por arriba de 25 hasta 30 estamos hablando de sobrepeso. De 30 a 35, obesidad grado 1, de 35 a 40, obesidad grado 2, y por encima de 40 estamos hablando de obesidad morbosa, que por cierto, aquellos pacientes que están buscando la cirugía bariátrica como una solución de esta obesidad, pues uno de los requisitos que piden las compañías de seguro es que haya tenido o que tenga un índice de masa corporal por encima de 40 y que haya tenido un tratamiento médico por lo menos de 3 a 6 meses fallido. Y créanme que esto no ocurre en mi oficina, porque todos aquellos hermanos y hermanas que vienen a nuestra oficina con el propósito de reducir de peso, pues siempre salen bendecidos, salen victoriosos. Victoriosos. Y como de costumbre, pues quiero invitar a todos nuestros queridos oyentes que ya van rumbo a sus casas. Este programa lo hacemos todos los lunes a las 6 de la tarde, los jueves a las 7 de la noche y los retransmitimos los domingos a las 10:30 de la mañana cuando nos dirigimos hacia nuestro respectivo ministerio, hacia nuestra respectiva iglesia. 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Quiero decir que por experiencia sabemos que la obesidad es una enfermedad que viene muy mal acompañada. Generalmente las personas obesas, si no lo son, van a ser prediabéticos o diabéticos, porque la diabetes se asocia mucho con la obesidad. Lo mismo ocurre con la hipertensión arterial, con las enfermedades coronarias, con la apnea del sueño y sobre todo la narcolepsia, los problemas circulatorios, los problemas de colesterol alto, los problemas osteoartríticos. Son tantas y tantas las enfermedades, como las enfermedades de las tiroides, son tantas las condiciones asociadas con la obesidad que nosotros somos capaces que a través de estos tratamientos, tratando directamente la obesidad, hemos sido capaces de controlar la diabetes, la hipertensión, evitar las enfermedades coronarias, sobre todo el infarto del miocardio, que sigue siendo la causa número uno de muerte en el mundo entero, la apnea del sueño, esas personas que roncan mucho durante la noche y no tienen un sueño reparador, en otras palabras, no descansan, le falta el oxígeno en su cerebro y al otro día pues se sienten agotados, se quedan dormidos a veces en cualquier lugar. Esto se llama narcolepsia. Y hermanos y hermanas, todas estas condiciones, si usted realmente las quiere resolver a través de nuestro ministerio de sanación, pues mi misión de Papa Dios es venir aquí a invitarlo a decirles, a garantizarles que esto tiene solución. 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También en nuestra visita, si usted no se ha hecho su chequeo médico, le hacemos su chequeo de la A a la Z, donde hemos sido capaces de hacer muchos diagnósticos que los pacientes no desconocían. Le damos sobre todo educación nutricional, un panfleto donde le explicamos qué debe de comer, qué no debe de comer. Trabajamos mucho con la dieta de Atkins, una dieta rica en proteína, baja en carbohidratos. Le damos medicamentos muy tradicionales que yo he usado por mucho más de 4 décadas, que son medicamentos que permiten controlar el apetito. Le damos diurético si tiene retención de líquido, medicamentos para aumentar la tiroides, se están funcionando lento. Todos estos medicamentos nosotros se los damos en nuestras oficinas, porque sí, hermano, tenemos dispensarios, farmacias en nuestras oficinas, donde nuestros pacientes ya salen con estos tratamientos completos. Además, tenemos estos 2 medicamentos que están muy de moda, y me refiero al semaglutide, que es el Ozempic, y al telmisartán, que es el Mounjaro, medicamentos que inicialmente se vinieron al mercado para el tratamiento de la diabetes mellitus tipo 2 y que demostraron ser en el 60-70% de los pacientes muy efectivos para la reducción de peso. Y estos medicamentos también los tenemos en nuestras oficinas. Y lo más interesante, que como médico de familia trabajamos, sí, aceptamos la mayoría de los seguros de salud. 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

Hoy es un buen día para abrir el corazón, para perdonar, pero también para recibir el perdón. 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

0: 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Mire qué maravilla y las cosas, señoras y señores, que hace Dios. Qué gusto, sinceramente, me va a dar tener esta conversación con este caballero que llega para algo de lo que más me gusta a mí, lo tengo que decir. Mire, si hablamos de viajes, señoras y señores, me anoto donde sea. Con nosotros, el señor Mauricio Quintana. ¿Qué dice, caballero? Bienvenido.
1: ¿Qué pasa, mi querido amigo? Tanto tiempo, cuántas cosas, cuánto caminar. Y ahora te tengo de frente.
0: Qué lindo,
1: qué maravilla. ¿Cómo es la vida? ¿Cómo es Dios de bueno, no?
0: ¿Cómo es Dios de bueno, de misericordioso? ¿Cómo sigue contando con nosotros siempre? Y eso nosotros damos testimonio todos los días, que nos conocemos, ¿no?
1: Me maravilla eso, que Dios es un Dios de contactos, es un Dios de relaciones. Somos puentes de bendición.
0: Absolutamente.
1: Y los que no lo saben, somos amigos hace cuánto tiempo, Adriana.
0: Muchos años.
1: No
0: saqué cuenta. No vamos a sacar cuenta para que la gente tampoco saque cuenta. La gente es mala, vio, del otro lado.
1: Sí.
0: Empiezas a... No.
1: Dice, quizás Adrián lo llevaba el de la mano cuando era pequeñito.
0: Mire qué cosas lindas que suceden.
1: Sí.
0: Y más con esto que venimos a presentar, Mauricio. Sí. Atención a la gente que está en sintonía, porque si hay algo que digo yo que nos merecemos siempre, todos los que estamos aquí en Estados Unidos, si hay algo que tenemos que hacer y no hay forma de esquivar, es trabajar y mucho.
1: Así.
0: Sí, trabajar y
1: sobre
0: mucho.
1: Sobre todo en este país.
0: Claro, especial. Entonces, cuando uno necesita recuperar fuerzas, cuando uno necesita hacer un alto en el camino, un alto en la huella, como dice por allí el libro, señoras y señores, qué mejor que viajar, desconectarse. Y yo digo, cada vez que uno viaja, crece inmensamente.
1: Se relaja, conoce, pasan cosas que normalmente no pasan en la vida cotidiana. La mente se relaja, uno llega renovado. Y qué bueno, no solamente viajar por viajar, sino también pues mezclar otras cositas, ¿no?
0: Exacto.
1: Conocimiento, cultura, fe, quizás también cositas de
0: también,
1: fe.
0: Que también, es que inevitablemente uno crece cuando viaja y la gente de Buscando y Viajando se dedica específicamente a eso, a llevarnos a lugares maravillosos donde no solamente conocemos un lugar nuevo, sino que la historia, la cultura nos lleva muchísimo más allá. O sea, que no solamente es un viaje, sino que vuelvo cargado de información, de emociones, creciendo. Y en este caso, tiene que ver con este maravilloso tour de la Navidad número 4. Cuéntame un poco, ¿dónde van?
1: Así es. Es toda una experiencia, mi querido Adrián. Vamos a ir a Alemania, a República Checa, Austria y Suiza. Son 4 países, pero son 13 ciudades. Dentro de ellas vamos a estar visitando varios lugares de cada país, y lugares emblemáticos que obviamente tienen una historia que nos compete a nosotros con el tema de la fe. Vamos a hacer el recorrido siguiendo un poco las huellas de Martín Lutero por allí en Wittenberg. No sé, ¿conoces esa historia? Las famosas 95 tesis.
0: Claro.
1: Y bueno, el que no lo sepa, venga con nosotros, se lo vamos
0: a contar.
1: Estamos hablando,
0: padre del protestantismo, entonces, allí comenzó la historia de este movimiento del que somos parte el día de hoy.
1: Lo que hoy llamamos, precisamente lo que bien has dicho, el protestantismo, o lo que es la parte, digamos, cristiana evangélica, como la conocemos hoy día. Se le adjudica en parte, y mucha gran parte, a este hombre. Así que hay que conocer qué pasó, cómo se dio, por qué ocurrió. Venga con nosotros a Buscando y Viajando, a este viaje del Tour de la Navidad, y lo va a conocer, entre otras cosas, por supuesto.
0: Y hay que decir algo, estamos hablando de viajar en época navideña.
1: Así es.
0: ¿Cómo se transforman estas ciudades en esta época, Mauricio? O sea, ya es especial viajar, pero viajar en Navidad es otra cosa.
1: Bueno, tú que eres de mi época, más o menos, recordábamos las postales navideñas, ¿te acuerdas de la
0: época?
1: Bueno, pues estos son los lugares que precisamente toman vida. Esas postales navideñas, porque estas ciudades se engalanan, se iluminan con miles de luces, por supuesto, árboles gigantes, que son los pinos, inclusive naturales, los villancicos tradicionales, ¿te acuerdas? Pero
0: exacto,
1: bueno, en este caso los europeos, pero los
0: bueno, de ahí vienen nuestras costumbres.
1: De ahí viene nuestra, correcto. Los sabores típicos irresistibles de cada lugar. Cada lugar tiene una... Sazón especial.
0: Y aparte, diferente. Si hablamos de chocolate y del bueno, por donde ustedes van a estar, miren, no sé cómo van a volver, ¿eh? Quiero, voy a tener una balanza en la puerta cuando usted regrese, ¿eh?
1: Y por supuesto, la auténtica calidez de las festividades europeas. Son las ciudades convertidas, como te dije, en postales navideñas, que no nos lo podemos perder. Tenemos que estar allí donde nace todo esto. Y de verdad, vamos a seguir los mercados navideños de cada una de estas ciudades. También se le adjudica a Martín Lutero que se haya creado. ¿Por qué? Porque Martín Lutero decía, qué bueno celebrar a Jesús en Navidad. ¿Por qué? Porque en Europa a las 3:30 de la tarde empieza a oscurecer. Entonces decía, Jesús es la luz, vamos a juntarnos, vamos a que las familias vayan a un mismo lugar, comemos juntos, compartimos, nos relacionamos. Y allí celebramos la luz que es Jesús. Entonces los mercaditos navideños, que ya existen hace muchos años, también a Martín Lutero. Así que toda esta experiencia maravillosa en un solo lugar. El tour de la Navidad 4.
0: Yo ahora le voy a preguntar acerca del itinerario, que me cuente alguna de estos maravillosos puntos fabulosos que va a ir conociendo la gente que se sume a este tour de la Navidad número 4. Pero quiero dar un número de teléfono, porque estoy seguro que hay gente que está ya pensando, Mauricio, qué lindo sería hacer este viaje. Hacer este viaje en familia, o hacerlo con amigos, o hacerlo con hermanos de la iglesia. Mire si no podemos crear una Navidad muy diferente, que usted la va a recordar para toda su vida. Más si lo hace en familia, con los hijos. 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
0: 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Cuénteme del itinerario, algo, a ver, algún lugarcito que a usted tenga en el corazón que quiere visitar.
1: Bueno, obviamente el principal motivo son los mercaditos navideños, que cada lugar y cada ciudad lo hace de manera diferente, aunque es el
0: mismo concepto. Cuéntanos, porque hay gente que no sabe cómo es eso de un mercado.
1: Es como si fuera una feria de la que tenemos aquí en Miami. Viste que ahí donde nos encontramos cada cierto tiempo se hace la feria aquí en Miami, la feria de la juventud también. Nos reunimos todos, están los que preparan los Elephant Ears, no sé si tú los que son de azúcar, y bueno, la gente viene, comparten familia, hay mucha comida, hay juegos para montar, carro chocones, unas pequeñas.
0: O sea que en cada una de estas paradas va a haber diferentes ferias, o sea, va a ser una diversión interminable.
1: Precisamente los mercaditos navideños son como esta junta de personas que traen artesanías, traen comida típica de ellos, traen algunos juegos para compartir en familia. Todo es muy familiar. Me llama la atención lo familiar que es el tema de hacerlo junto, ¿no? Como tenía esa tradición de que era para que ilumináramos y compartiéramos a Jesús, pues qué mejor que hacerlo de manera alegre.
0: Y un punto interesantísimo, Mauricio, es el tema de las comidas típicas. Una cosa es uno, bueno, ya sé lo que voy a comer, lo que me gusta, lo que hacen en mi país, lo que vuelvo a replicar aquí cada Navidad, pero ir a uno de estos lugares y usted probar comida totalmente diferente, con sazones diferentes, eso también es maravilloso.
1: Pero es que el sazón de Alemania es uno. Ajá. El sazón de la República Checa es otro. El sazón de Suiza es otro. Y el sazón de Austria es otro. Entonces, el concepto es el mismo, pero cada lugar tiene su toque diferente, su diferencial. Y eso es precisamente lo que hace famoso los mercados navideños. Y cada año lo premian. De hecho, el año pasado ganó Polonia. Polonia fue el país.
0: O sea que hay una competencia entre ellos. Se matan por ganar por y cada vez lo hacen mejor.
1: Y no solamente en luces, en todo lo que ponen allí, sino también en excelencia.
0: Claro,
1: que sea algo de calidad, que la gente sienta ese calor de familia, humano, de compartir todos en familia. La fecha es muy importante, del primero al 13 de diciembre. La gente me decía, pero la Navidad la quiero pasar con mi familia. Claro que sí. Nosotros nos vamos a anticipar. Vamos a darte ese start para que puedas conectar.
0: El comienzo divino del mes de diciembre. Correcto. Va a ser maravilloso.
1: Ya, inclusive a nosotros nos enseñaron en Latinoamérica que ya cuando sonaba septiembre, venía diciembre. Así que desde ya, por eso estamos calentando motores, pero es del primero
0: al 13
1: de diciembre.
0: Primero al 13, o sea que la gente puede ir ya haciendo esta agenda, no va a interferir seguramente con sus fiestas, o probablemente usted tenga algún viaje a su país, tampoco interfiere. Exacto. Con eso, usted va a poder ir y pasar las Navidades, ¿no? Año Nuevo, allí en familia, pero... Qué buena manera sería de comenzar diciembre visitando estos países, uno más lindo que el otro, con costumbres tan bellas y con estos lugares tan bien decorados, adornados. Y uno puede llegar a conocer gente nueva, Mauricio, que uno se viene hasta con amigos del extranjero.
1: Total.
0: Excelente. 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
1: 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Todos los lugares especiales, que entre ellos está, por supuesto, el Muro de Berlín, tema histórico. Allí hay, es que allí hay historia.
0: Hay de todo.
1: Música, fe, comida, de todo. ¿Qué más tú quieres?
0: Y vamos a decir esto que es importantísimo. Hay gente que cree que hacer estos viajes son imposibles. ¡No! ¡No! Señoras y señores, aquí en Buscando y Viajando le hacen esto muy posible, muy accesible, para que usted pueda, con su familia, con sus hijos, con sus amigos, o como decía yo, con los hermanos de la iglesia, viajar y tener un recuerdo inolvidable y crecer, palpar, mire, nuestra fe, que eso también es parte importantísima de este tour de la Navidad número 4. 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
0: Ah, mire, 15 años.
1: 15 años haciendo este tipo de viajes.
0: Bendiciendo a la gente.
1: Bendiciendo a la gente. Recordamos con mi esposa que llegan los hijos y dejan a los padres mayores, los mandan con nosotros, se fueron a disfrutar y a conocer. Y llegan con los regalos de Navidad para los chicos después, así que...
0: Me encanta, me encanta. Señoras y señores, Mauricio Quintana con nosotros. 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
1: Mire qué maravilla y las cosas, señoras y señores, que hace Dios. Qué gusto, sinceramente, me va a dar tener esta conversación con este caballero que llega para algo de lo que más me gusta a mí, lo tengo que decir. Mire, si hablamos de viajes, señoras y señores, me anoto donde sea. Con nosotros, el señor Mauricio Quintana. ¿Qué dice, caballero? Bienvenido.
2: ¿Qué pasa, mi querido amigo? Tanto tiempo, cuántas cosas, cuánto caminar. Y ahora te tengo de frente.
1: Qué lindo,
2: qué maravilla.
1: Lindo,
2: ¿cómo es la vida? ¿Cómo es Dios de bueno, no?
1: ¿Cómo es Dios de bueno, de misericordioso? ¿Cómo sigue contando con nosotros siempre? ¿Eh? Y eso nosotros damos testimonio todos los días, que eso nos conocemos, ¿no?
2: Me maravilla eso, que Dios es un Dios de contactos, es un Dios de relaciones.
1: Señor. Sí, señor.
2: Somos puentes de bendición.
1: Absolutamente.
2: Y los que no lo saben, somos amigos hace cuánto tiempo, Adriana.
1: Sí, muchos años.
2: No
1: saqué cuenta. No vamos a sacar cuenta para que la gente tampoco saque cuenta.
2: La
1: gente es mala, vio, del otro lado.
2: Sí.
1: No.
2: Dice, quizás Adrián lo llevaba el de la mano cuando era pequeñito.
1: Mire qué cosas lindas que suceden.
2: Sí.
1: Y más con esto que venimos a presentar, Mauricio.
2: Sí.
1: Atención a la gente que está en sintonía, porque si hay algo que digo yo que nos merecemos siempre, todos los que estamos aquí en Estados Unidos, si hay algo que tenemos que hacer y no hay forma de esquivar, es trabajar y mucho.
2: Así.
1: Sí, trabajar y
2: sobre
1: mucho.
2: Sobre todo en este país.
1: Claro, especial. Entonces, cuando uno necesita recuperar fuerzas, cuando uno necesita hacer un alto en el camino, un alto en la huella, como dice por allí el libro, señoras y señores, qué mejor que viajar, desconectarse, y yo digo, cada vez que uno viaja, crece inmensamente.
2: Se relaja, conoce,
1: claro.
2: Pasan cosas que normalmente no pasan en la vida cotidiana.
1: Sí.
2: La mente se relaja, uno llega renovado. Y qué bueno no solamente viajar por viajar, sino también pues mezclar otras cositas, ¿no?
1: Exacto.
2: Conocimiento, cultura, fe, quizás también cositas de
1: también,
2: fe.
1: También, es que inevitablemente uno crece cuando viaja. Y la gente de Buscando y Viajando se dedica específicamente a eso, a llevarnos a lugares maravillosos donde no solamente conocemos un lugar nuevo, sino que la historia, la cultura nos lleva muchísimo más allá. O sea que no solamente es un viaje, sino que vuelvo cargado de información, de
2: así
1: emociones,
2: es
1: creciendo. Y en este caso tiene que ver con este maravilloso tour de la Navidad número 4. Cuéntame un poco, ¿dónde van?
2: Así es, así es. Es toda una experiencia, mi querido Adrián. Vamos a ir a Alemania, a República Checa, Austria y Suiza. Son 4 países, pero son 13 ciudades. Dentro de ellas vamos a estar visitando varios lugares de cada país, y lugares emblemáticos que obviamente tienen historia. Tienen una historia que nos compete a nosotros con el tema de la fe. Vamos a hacer el recorrido siguiendo un poco las huellas de Martín Lutero por allí en Wittenberg. No sé, ¿conoces esa historia? Las famosas 95 tesis.
1: Claro.
2: Y bueno, el que no lo sepa, venga con nosotros, se lo vamos
1: a contar.
2: Estamos
1: hablando, padre del protestantismo. Entonces, allí comenzó la historia de este movimiento del que somos parte el día de hoy.
2: Lo que hoy llamamos, precisamente lo que bien has dicho, el protestantismo, o lo que es la parte, digamos, cristiana evangélica, como la conocemos hoy día, se le adjudica en parte, y mucha gran parte, a este hombre. Así que hay que conocer qué pasó,
1: qué
2: cómo se dio, por qué ocurrió. Venga con nosotros a Buscando y Viajando, a este viaje del Tour de la Navidad, y lo va a conocer, entre otras cosas, por supuesto.
1: Y hay que decir algo, estamos hablando de viajar en época navideña.
2: Así es.
1: ¿Cómo se transforman estas ciudades en esta época, Mauricio? O sea, ya es especial viajar, pero viajar en Navidad es otra cosa.
2: Bueno, tú que eres de mi época, más o menos, recordábamos las postales navideñas, ¿te acuerdas de la
1: claro.
2: época? Bueno, pues estos son los lugares que precisamente toman vida. Esas postales navideñas, porque estas ciudades se engalanan, se iluminan con miles de luces, por supuesto, árboles gigantes, que son los pinos, inclusive naturales, los villancicos tradicionales, ¿te acuerdas? Pero bueno,
1: exacto,
2: en este caso los europeos, pero los
1: bueno, de ahí vienen nuestras costumbres.
2: De ahí vienen nuestras, claro. Correcto. Los sabores típicos irresistibles de cada lugar. Cada lugar tiene una un sazón especial.
1: Y aparte, diferente. Si hablamos de chocolate y del bueno, por donde ustedes van a estar, miren, no sé cómo van a volver, ¿eh? Quiero, voy a tener una avalancha en la puerta cuando usted regrese, ¿eh?
2: Y por supuesto, la auténtica calidez de las festividades europeas. Son las ciudades convertidas, como te dije, en postales navideñas, que no lo podemos perder. Tenemos que estar allí donde nace todo esto. Y de verdad, vamos a seguir los mercados navideños de cada una de estas ciudades. También se le adjudica a Martín Lutero que se haya creado. ¿Por qué? Porque Martín Lutero decía, qué bueno celebrar a Jesús en Navidad. ¿Por qué? Porque en Europa a las 3:30 de la tarde empieza a oscurecer. Entonces decía, Jesús es la luz, vamos a juntarnos, vamos a que las familias vayan a un mismo lugar, comemos juntos, compartimos, nos relacionamos. Y allí celebramos la luz que es Jesús. Entonces los mercaditos navideños, que ya existen hace muchos años, también a Martín Lutero. Así que toda esta experiencia maravillosa en un solo lugar.
1: Yo
2: el
1: ahora,
2: tour de la Navidad 4.
1: Yo ahora le voy a preguntar acerca del itinerario, que me cuente alguna de estos maravillosos puntos fabulosos que va a ir conociendo la gente que se sume a este tour de la Navidad número 4. Pero quiero dar un número de teléfono, porque estoy seguro que hay gente que está ya pensando, Mauricio, qué lindo sería hacer este viaje en familia, o hacerlo con amigos, o hacerlo con hermanos de la iglesia. Mire si no podemos crear una Navidad muy diferente que usted la va a recordar para toda su vida. Más si lo hace en familia, con los hijos. Por favor, yo voy a dar el número de teléfono, usted puede utilizar el WhatsApp directamente para escribir y le van a pasar toda la información que usted necesita. 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
1: 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Cuénteme del itinerario, algo, a ver, algún lugarcito que a usted tenga en el corazón que quiere visitar.
2: Bueno, obviamente el principal motivo son los mercaditos navideños, que cada lugar y cada ciudad lo hace de manera diferente, aunque es el
1: cuéntanos, mismo concepto. Porque hay gente que no sabe cómo es eso de un mercado.
2: Es como si fuera una feria de la que tenemos aquí en Miami. Viste que ahí donde nos encontramos cada cierto tiempo se hace la feria aquí en Miami, la feria de la juventud también. Nos reunimos todos, están los que preparan los elephant ears, no sé si tú los que son de azúcar, y bueno, la gente viene, comparte en familia, hay mucha comida, hay juegos para montar, carro chocones, unas pequeñas.
1: O sea que en cada una de estas paradas va a haber diferentes ferias, o sea, va a ser una diversión interminable.
2: Precisamente los mercaditos navideños son como esta junta de personas que traen artesanías, traen comida típica de ellos, traen algunos juegos para compartir en familia. Todo es muy familiar. Me llama la atención lo familiar que es el tema de hacerlo junto, ¿no? Como tenía esa tradición de que era para que ilumináramos y compartiéramos a Jesús, pues qué mejor que hacerlo de manera alegre.
1: Y un punto interesantísimo, Mauricio, es el tema de las comidas típicas. Una cosa es uno, bueno, ya sé lo que voy a comer, lo que me gusta, lo que hacen en mi país, lo que vuelvo a replicar aquí cada Navidad, pero ir a uno de estos lugares y usted probar comida totalmente diferente, con sazones diferentes, eso también es maravilloso.
2: Pero es que el sazón de Alemania es uno. Ajá. El sazón de la República Checa es otro. El sazón de Suiza es otro. Y el sazón de Austria es otro. Entonces, el concepto es el mismo, pero cada lugar tiene su toque diferente, su diferencial. Y eso es precisamente lo que hace famoso los mercados navideños. Claro. Y cada año lo premian. De hecho, el año pasado ganó Polonia. Polonia fue el país.
1: O sea que hay una competencia entre ellos. Se matan por ganar y cada vez lo hacen mejor.
2: Y no solamente en luces, en todo lo que ponen allí, sino también en excelencia.
1: Claro,
2: que sea algo de calidad, que la gente sienta ese calor de familia, humano, de compartir todos en familia. La fecha es muy importante, del primero al 13 de diciembre. La gente me decía, pero la Navidad la quiero pasar con mi familia. Claro que sí. Nosotros nos vamos a anticipar. Vamos a darte ese start para que puedas conectar.
1: El comienzo divino del mes de diciembre. Correcto. Va a ser maravilloso.
2: Ya, inclusive a nosotros nos enseñaron en Latinoamérica que ya cuando sonaba septiembre, venía diciembre. Así que desde ya, por eso estamos calentando motores, pero es del primero
1: al 13
2: de diciembre.
1: Primero al 13, o sea que la gente puede ir ya haciendo esta agenda, no va a interferir seguramente con sus fiestas, o probablemente usted tenga algún viaje a su país, tampoco interfiere. Exacto. Con eso, usted va a poder ir y pasar las Navidades, ¿no? Año Nuevo, allí en familia, pero... Qué buena manera sería de comenzar diciembre visitando estos países, uno más lindo que el otro, con costumbres tan bellas y con estos lugares tan bien decorados, adornados, y uno puede llegar a conocer gente nueva, Mauricio, se viene hasta con amigos del extranjero.
2: Total.
1: Excelente. 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
2: No, una página de internet. 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Muy fácil, buscandoyviajando.com. Allí está toda la información, está todo el itinerario, todo lo que requiere, todo lo que vamos a realizar. Todos los lugares especiales, que entre ellos está, por supuesto, el Muro de Berlín, tema histórico. Allí hay, es que allí hay historia.
1: Hay de todo.
2: Música, fe, comida, de todo. ¿Qué más tú quieres?
1: Y vamos a decir esto que es importantísimo. Hay gente que cree que hacer estos viajes son imposibles. ¡No! ¡No! Señoras y señores, aquí en Buscando y Viajando le hacen esto muy posible, muy accesible, para que usted pueda, con su familia, con sus hijos, con sus amigos, o como decía yo, con los hermanos de la iglesia, viajar y tener un recuerdo inolvidable y crecer, palpar, mire, nuestra fe, que eso también es parte importantísima de este tour de la Navidad número 4. 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
1: Señores,
2: 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Y estamos celebrando 15 años.
1: Ah, mire, 15 años
2: haciendo este tipo de viajes.
1: Bendiciendo a la gente.
2: Bendiciendo a la gente. Recordamos con mi esposa que llegan los hijos y dejan a los padres mayores, los mandan con nosotros, se fueron a disfrutar y a conocer. Y llegan con los regalos de Navidad para los chicos después, así que...
1: Me encanta, me encanta. Señoras y señores, Mauricio Quintana con nosotros. 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

De Almavisión Miami, feliz fin de semana. Aquí estamos empezando el Top 10, las 10 canciones más sonadas de Almavisión Miami 87.7 FM. Bienvenidos a este desfile de éxitos que son canciones que están tocando los corazones y llegando a tantas vidas, canciones que ministran. Salmo 96 dice: cantad a Jehová cántico nuevo. Cantar a Dios es una cosa que no es solamente de cantantes, es de hijos de Dios que aman a Dios. Adorar y glorificar a Dios. Y este fin de semana traemos 10 canciones que están glorificando a Dios. Comenzamos con esta canción interpretada por Madiel Lara en la posición número 10. Él dice: Dios me dio colores.

personalidad, tus talentos forman parte de una obra que todavía sigue siendo escrita. Tu vida es un regalo de Dios. Qué bonita canción. Dios me dio colores en la posición número 10. Y en este momento, debutando directamente en la posición número 9, llega una canción que comienza con una pregunta que muchos nos hacemos alguna vez. ¿Dónde está Dios? Vamos ahora mismo, señores, posición 9. Ellos son Monte Santo y Unánimes. Dicen,

0: Aquí estamos este fin de semana. Esta es Almavisión Miami, 87.7 FM, cubriendo tres condados, Miami-Dade, Broward y Palm Beach. Quien te saluda, Tony García, presentando las 10 canciones más sonadas de esta estación. Quizás después de una semana difícil, te estás haciendo exactamente la misma pregunta que cantaban Montesanto y Unánimes, diciendo, ¿dónde está Dios? Y la respuesta es, Dios sigue allí. Recuerda que muchas veces nuestra incapacidad para sentirlo en determinados momentos no significa que Él haya desaparecido. Salmos 34 dice, cercano está Jehová a los quebrantados de corazón. Así es que en este día es una buena oportunidad para declarar su grandeza y su amor y decirle, Señor, aunque no te siento, pero yo sé que estás conmigo. Señores, ahora mismo vamos a la posición número 8. La semana pasada estaba en la posición 5 y ha bajado 3 posiciones. Él se llama Alex Zurdo featuring Nacho. Cantan Montaje. Posición número 8.
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0: Este fin de semana aquí estamos contigo, Alma Visión Miami 87.7 FM. Y en este momento, señores, vamos a presentarles una entrevista que le realizó el escritor y empresario Alex López de Guatemala a Alex Zurdo, hablando de su testimonio y de lo que Dios ha hecho en su vida. Escuchemos la entrevista de El Testimonio de Alex Zurdo.
1: ¿Siempre fuiste cristiano o fue un momento de tu vida en el que tuviste un encuentro personal con Jesús?
2: Bueno, primeramente gracias por la oportunidad. Estoy bien agradecido de estar acá. Yo acepté a Jesús como a los 19 años aproximadamente, en obviamente la isla donde soy natal, de Puerto Rico. Precisamente fue un retiro de jóvenes hace varios años atrás. Ese momento definitivamente pues me marcó a tal nivel que es lo que estoy haciendo hasta el sol de hoy. Sucede que yo vengo de un trasfondo casi siempre pues todo el mundo tiene un testimonio muy alarmante de que yo era de la calle, pero fíjate, mis padres, gracias a Dios, siempre me enseñaron buenos valores, tuve una buena crianza, pero un joven sin Dios definitivamente pues se expone a muchas cosas, y uno siempre quiere tiene la curiosidad de probar cosas diferentes, y no tenía quizás las mejores amistades. Mi mamá siempre me decía, dime con quién ando y te diré quién eres. Eso se lo han dicho todas las madres a todos sus hijos. Pero en ese retiro, cuando fui gracias a mi papá, Ángel Norberto se llama él, que él, de una manera adelantada, sin preguntarme, me paga la entrada o la inscripción de este retiro. Yo era cantante de música secular hace mucho tiempo, y resulta ser que ese día ya yo tenía planificado algo, pero para hacerte el resumen corto, terminé aceptando la invitación del retiro, y lo que me impactó en ese retiro, en realidad, además de la palabra del pastor, que estuvo poderosísima, fue el testimonio y la manera de ser de los jóvenes que ya eran cristianos, el dialecto, el vocabulario que utilizaban. Para mí era otro mundo, para mí era otra cosa. Yo veía a esta gente y lo que sentía era admiración, porque yo vengo de la calle, de estar con personas que lamentablemente no tenían norte, no tenían metas establecidas, y encontrarme con estas otras personas que más que las palabras que podían decir era su estilo de vida, fue lo que me impactó en realidad. Y por eso fue como que me sentí motivado a hacer el cambio. Yo decía, yo quiero ser como esos jóvenes, yo quiero hablar de esa manera.
1: No hay duda que ese pasaje que dice, hagan brillar su luz delante de todos hombres, para que ellos puedan ver sus buenas obras.
2: Exactamente.
1: Y sus buenas obras es nuestra conducta, es nuestro caminar, no solo es levantar las manos, cantar, aplaudir, claro, sino es eso que te alcanza.
2: Exactamente, exactamente. Y nada, definitivamente esos jóvenes marcaron un precedente en mí. Como yo estoy tratando de hacer ahora, con los demás jóvenes que nos siguen a través de nuestra música.
1: Una empresa es llamada a generar utilidades. O sea, se mide su éxito por las utilidades que genera. Una iglesia o el cuerpo de Cristo, por las vidas que salva, por cada pecador que se arrepiente de sus pecados. Y debe haber un proceso en la vida del cristiano.
2: Claro.
1: Que sea muy normal, discipulado. Que alguien, exacto, un hermano mayor, te discipule, te, exacto, enseñe la palabra, no te suelte. ¿Quiénes estuvieron ahí para vos en esos primeros pasos?
2: Claro.
1: ¿Cómo te empezaste a congregar? ¿Cuál fue el proceso de santificación que seguís viviendo hasta el día de hoy?
2: Exactamente. ¿Quiénes estuvieron y quiénes siguen estando? Y para esto tengo que ser bien agradecido con mi mentor. Yo tengo mi pastor, yo le digo, tengo mis dos pastores, porque en Puerto Rico conozco este pastor, en esta iglesia donde me convierto. Él fue el que me discipuló, él me bautizó, él hizo todo, y de hecho me río mucho porque muchos de los jóvenes, yo no era fácil adelantarte eso. Yo era bien complicado y caía un poquito pesado. Los jóvenes, muchos de ellos no se llevaban conmigo. Pero mi pastor, no sé por qué, vio más allá. Y de hecho hablaba con él esta semana acerca de eso. Y había un retiro que nunca se me olvida, de alabanza y adoración, que era en Miami, y nadie quería que él me llevara. Decía, me vas a perder el dinero en ese muchacho. Pero para resumir, terminamos yendo y él siguió creyendo en el talento que Dios había depositado, y eventualmente terminé yo dirigiendo la alabanza de la iglesia. Antes de ser Alex Zurdo y todo, yo era el que dirigía a los jóvenes, también dirigía la alabanza de la iglesia y la adoración a través del piano. Y definitivamente ese personaje en mi vida ha representado mucho desde que comencé hasta el sol de hoy. Bueno, es de los que yo digo, yo no quiero gente que me aplauda todo, yo quiero gente que cuando yo cometa errores también me los diga, y pues yo le autoricé a él para que lo hiciera. Entonces a veces se lo agarra personal. Pero ha sido una bendición él, y obviamente tengo este otro pastor en Puerto Rico que nos hicimos muy bien, muy amigos, que también pues los amigos, mis autoridades espirituales que siempre están velando por nosotros, y tiene una palabra muy poderosa y lo usa muy lindo. Esas son las dos personas a las cuales le agradezco mi crecimiento espiritual y obviamente todo lo que sigue teniendo que ver con mi santificación.
1: Súper, hay un vínculo familiar entre vos y Willy González de Redimidos. ¿Cómo está, claro, la cuestión? Explícanos.
2: Mira, fue curioso porque Willy comienza a entrar a Puerto Rico. En Puerto Rico, pues gracias a Dios, la gente nos quiere mucho. Y hicimos una bonita relación, y ese día él llega, y entonces estábamos en mi carro manejando, y yo no sé exactamente cómo fue que llegamos al tema de que yo estaba soltero. Entonces, todos conocen a Willy, él es un personaje, tiene un humor único. Entonces, viene y me dice, pero yo tengo la tuya. Y ahí resulta que llama a su esposa, que se estaba quedando en casa de sus padres. Obviamente mi esposa, ahora Denise, en ese tiempo vivía con sus padres. Estaba en ese momento juntas, y de cierta forma intercambiamos información y continuamos conociéndonos por internet. Pero Redimido fue el cupido.
1: Willy.
2: De hecho, tengo entendido que no ha sido la única pareja que ha unido. Así que no. Todos esos solteros que quieran, Redimido es el hombre.
1: Entendemos que la santidad es creer que Jesús es suficiente y que no necesito más, por lo que me aparto del mundo. ¿Qué hiciste vos en ese momento de tu conversión para echar raíces en tu fe? Uh-huh. ¿Qué decisiones tuviste que tomar tajantes,
2: claro,
1: para,
2: claro,
1: poder entregarte completamente a Dios y consagrarte a Él?
2: Claro, ese es el precio, es uno de los precios que hay que pagar. Esto no tiene que ver con el precio de nada de salvación, ya Jesús lo pagó. Pero hay un precio como de parte de nosotros, hay un esfuerzo humano que hay que hacer, y me tocó recibir, número uno, la crítica de muchas personas que no creían en mi conversión, por el hecho de que me aparté de mucha gente. No que me volví, que te digo, antipático ni altivo, sino como selectivo más bien, porque tenía una meta y estaba completamente consciente que dentro de ese grupo o ese sistema en el cual yo estaba no iba a crecer. Y comencé a unirme con personas que podían añadirme algo que no me drenaban, sino que me... ¿Me entiendes? Uh-huh. Y ese fue uno de los precios, y dejar todo eso, dejar la música en un momento, la tuve que dejar un momento en el proceso del crecimiento y todo este. Pero sí, sobre todas las cosas, separarme para Dios y dejar todas esas malas costumbres que tenía mi carne viciada. Fue fuerte, pero no imposible, y como dice la palabra, todo lo pude en Cristo que me dio la fortaleza y hasta el sol de hoy.
1: ¿Cuál es ese fundamento para vos? ¿Qué procurás hacer, claro, continuamente para poder tener esa esencia, ese fundamento de fe?
2: Claro, yo creo que todo está primeramente en el corazón. La intención del corazón, yo creo que Dios la ve muy... Porque todavía es la hora que yo sigo teniendo tantos logros, y no es que... Como bien usted dijo, nosotros no somos perfectos, y a veces llegamos a un nivel donde vemos que Dios nos sigue bendiciendo y se pregunta, pero que me entiende, ¿quién soy yo para que esto me siga sucediendo? Y en realidad yo creo que la intención del corazón cuenta mucho. Obviamente, nuevamente, lo que le decía, tener personas clave, mentores espirituales que están siempre conmigo, encima de mí. ¿Cómo te va? ¿Qué leíste? Mira esto, mira, léete este salmo. Por ejemplo, el pastor que tengo en Puerto Rico también me envía sus prédicas toda la semana. A mí me encanta siempre escuchar, leer. Yo creo que de cierta forma alimentar el espíritu a través de las prácticas espirituales es una de las cosas que todo cantante cristiano debe tener, porque créame que tener un ministerio es lindo, es bonito, me encanta, me fascina, pero hay una responsabilidad sobre mis espaldas tremendísima. Y también tener el balance en que entre los jóvenes que me vean a mí también como, pues, como su cantante favorito y todo eso, pero que también entiendan de que no soy yo, sino el que está en mí. Lo que estoy tratando es que, en otras palabras, de que sea Dios glorificado a través de lo que hago. ¿Por qué? Porque cuando lo ponemos, por ejemplo, en el ámbito secular, me encanta ese salmo cuando dice que cuando se refiere a los ídolos y todo eso, dice que todos se convirtieron, o todos, cuando dice de que, Dios mío, se me pasó, semejante a ellos serán los que los hacen y los que en ellos confían. Yo quiero que si alguien me va a imitar a mí, como decía el apóstol, que imiten a mí, pero al Cristo que está en mí. Y de cierta forma, por eso es una responsabilidad tratar de ser un modelo para los jóvenes, que no solamente la vestimenta o que no solamente cómo me peine, sino también el estilo de vida que uno lleva fuera del escenario.
1: Súper, como dice la escritura, el que dice que permanece en él,
2: exactamente,
1: debe andar
2: en él,
1: como él anda.
2: Exactamente.
1: ¿Cómo te cambió el enfoque de la vida el ser papá?
2: Uf, bueno, la vida la cambia completamente. Yo definitivamente, yo creo que no haya ni un padre, empezando por la hora de dormir. Ya nos cambió completamente a mi esposa y a mí. Eso es lo primero que le cambia. La paciencia se le incrementa 3 veces, eso sí. Pero las prioridades definitivamente cambiaron. Ahora mismo yo estoy aquí, pero tengo la mente allá con mi familia. Nosotros nos acostumbramos a viajar siempre y yo creo que el ministerio comienza por la casa. ¿Qué te digo? Amo lo que hago, no te lo niego, pero cuando veo que tengo una semana libre, me lo disfruto. Me gusta estar. Yo siempre digo que para nuestros hijos, amor es sinónimo de tiempo. Y Danielito, que fue el primero, cuando llegó, es inexplicable. O sea, primero desde ir al mall y comprar ropa. Ya antes era todo el tiempo para mí, ahora todo

0: ese tiempo es único y es bonito, es bonito. Y no, no es llorar de tristeza, todo lo contrario, es llorar de alegría, como wow, Señor, gracias por todo. Es el agradecimiento, a pesar de, ¿me entiendes?, todo lo que haces por mí, todo lo que hiciste por mí. Ese momento es tan crucial y especial, yo creo que nadie se contiene delante de su presencia.
1: Esa fue la entrevista, señoras y señores, del testimonio del cantante puertorriqueño Alex Zurdo, que les hemos compartido este fin de semana, realizada por el líder y escritor Alex López de Guatemala. Y nos vamos de inmediato a la posición 7, señoras y señores. Sube 3 posiciones Funky y Alex Zurdo. Ellos dicen Palo en la posición.

fin de semana estamos contigo, Almavisión Miami 87.7 FM, quien te saluda, Tony García. 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Y en este momento, señores, llegó la hora de presentarles Qué Bonita Es La Vida. Oasis Ministry cantan, posición 6, Qué Bonita Es La Vida.

Este es el día que hizo el Señor, nos alegraremos y nos gozaremos en él. Eso declara Salmo 118. Allí cantaba Oasis Ministry, qué bonita es la vida, en la posición número 6. A continuación presentamos la posición número 5. Esto viene a cargo de un dominicano. La semana pasada ocupaba la posición 8 y sube 3 posiciones ahora mismo. Marcos Yaroide canta Alcanzar el Cielo. Esta es la posición número 5. Hoy gana 3 posiciones y se mete directamente entre las 5 canciones más fuertes de este fin de semana.

Continuamos contigo acompañándote Almavisión Miami 87.7, quien te saluda Tony García y esto es el Top 10, las 10 canciones más sonadas de esta estación. Saben ustedes que vivimos buscando alcanzar cosas, así es el ser humano, metas, sueños, estabilidad, muchos reconocimiento y definitivamente no hay nada malo en eso. Pero esta canción que escuchábamos nos recuerda que existe una meta que está por encima de todas las cosas. Y eso es alcanzar el cielo. ¿Y qué es eso de alcanzar el cielo? Colosenses lo dice de la siguiente manera: ponete la mira en las cosas de arriba, no en las de la tierra. Que así nos ayude Dios. Esa fue la posición número 5. Y en este momento hacemos un recap, un recuento de las canciones que hemos escuchado hasta ahora. Llegamos oficialmente a la mitad de este Top 10. Antes de continuar las 4 posiciones más importantes de esta semana, repasamos las canciones que hemos escuchado a continuación. En la número 10, bajando desde el 6, allí estaba Madiel Lara, Dios me dio colores.

0: Este fin de semana, en la posición 5, escuchábamos a Marcos Yaroide, Alcanzar el Cielo.
1: Mirar arriba para muchos es difícil, llegar al cielo se hace casi imposible. No debes limitar.
0: Y ahora mismo, señoras y señores, llegamos a las cuatro posiciones más importantes de esta semana. Vamos de inmediato con Vice.

Estamos en el conteo regresivo de éxitos de Alma Visión Miami, 87.7 FM, quien te saluda, Tony García. Nehemías 8 declara, el gozo del Señor es mi fortaleza. Que ese gozo sea tu fuerza en este día, es nuestro deseo. Señoras y señores, y ahora mismo avanzamos a la posición número 3. Esto viene a cargo de Chris y Alex Zurdo. Cantan Toda mi alma.

Hay canciones que se cantan y otras que se convierten en oraciones. Salmo 103:1 dice: bendice alma mía Jehová y bendiga todo mi ser su santo nombre. Toda mi alma. La posición 3 a cargo de Chris y Alex Zurdo. Esa fue la posición número 3. Llegamos a las dos canciones más importantes de esta edición y aquí encontramos un éxito que ha sonado por años en esta nueva versión orquestada. El legendario, querido y reconocido Marcos Witt cantando la posición número 2. Dice Dios de paz.

es hombre para que mienta. Dios es un Dios de pactos. Hay promesas que toman tiempo, oraciones que parecen no tener respuesta, procesos que duran muchísimo. Pero nuestra impaciencia no cambia el carácter de Dios. Si Dios lo dijo, Él será fiel en cumplir su promesa en tu vida. Solamente queda aferrarnos a su amor, a sus promesas, a lo que Él te ha prometido. Dios es un Dios de pactos. Así cantaba Marcos Witt en la posición número 2. Sur de la Florida, llegó el momento. Ahora mismo vamos a la posición número 1. 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Tenemos en este momento la posición número 1 de Alma Visión Miami. Presentamos a Taya y Ecos. Ellos cantan Alabo. Esta es la posición más importante de este fin de semana. Nos despedimos deseándote lo mejor. Que Dios te bendiga mucho. El próximo fin de semana aquí estaremos acompañándote con las 10 canciones más sonadas de esta estación. A nombre de Tony García y todo el equipo de producción, te deseamos lo mejor. Hasta la próxima.

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